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pata y digo, Patri, ¿y eso? Te lo juro, no sé cómo explicarlo. Era de fuera de la restinga o algo. Era preciosa y quedó navio que la mirábamos. Que se tiró de piloto adrede para salpicarnos. Y cuando salió del agua, ay papá, todos súper cantosos en plan, ay papá. Nos acercamos a hablar en plan, a ver qué surge y nos suelta. No sobran, si yo vine con un...

0: Álvaro de Luna, Hasta el amanecer.
1: El tranvío.
0: Y un de los hits del momento es este de DJ Lil Jam, anomenat Big Boom.

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Así como Platón definió a Sócrates como un tábano que con su incómodo aguijón picaba para despertar a un caballo lento que era la política ateniense, nosotros con nuestra columna semanal sobre Latinoamérica en general y Argentina en particular, eso haremos, seremos un tábano. Soy el Dani y aquí comenzamos. En nuestra columna sobre Latinoamérica, esta semana vuelve a tener vigencia un país y la lucha popular que están desarrollando en las calles los grupos étnicos múltiples que existen en Bolivia. Llevamos 40 días de lucha ininterrumpida. La gente de los altos, como decía, los grupos indígenas, los aborígenes organizados en el Consejo Nacional Indígena, bajaron con la firme decisión de tomar el Palacio de Gobierno y hacer renunciar al presidente de Bolivia, un presidente en este momento, Rodrigo Paz, absolutamente no representativo de las necesidades y las reivindicaciones del pueblo que lo puso allí como mandatario. Esta pérdida de legitimidad del gobierno boliviano, yo creo que no se limita solamente a la gestión económica y se profundiza ahora mismo, después de 40 días, en el terreno político y en el terreno jurídico. El intento de modificar, como hizo Rodrigo Paz y su gobierno, vaciar o reinterpretar la Constitución Política del Estado, la CPE, convierte al gobierno en un actor que rompe el pacto fundacional de ese Estado. De ahí las manifestaciones y de ahí la rebelión del pueblo, que todo pinta que no van a volver a sus montañas, no van a volver a su lugar de origen, porque sienten que han sido absolutamente traicionados. La legitimidad se fractura, decía, porque el pacto social, ese acuerdo que dio origen al Estado plurinacional, ya no se respeta por parte del gobierno boliviano. La protesta en las calles y carreteras entonces es cada vez más multitudinaria. Y es también en defensa de la Constitución y un recordatorio de que la democracia boliviana no puede sobrevivir si se mutila su parte jurídica y social. Tiene que pensar el gobierno y las instituciones que en Bolivia no se puede gobernar sin la participación del pueblo. Esto suena a perogrullo, pero debería ser en todo el mundo, pero no es así justamente. Pero en Bolivia concretamente, tal como actúan por vía directa el campesinado organizado, podemos afirmar eso, que en Bolivia no se puede gobernar sin la participación del pueblo. Por eso las calles y las carreteras de todo el país se han convertido en el verdadero tribunal popular, diría yo. Allí, en las calles y carreteras de Bolivia, los sindicatos, las comunidades y sectores movilizados reclaman lo que la justicia autoprorrogada les negó: el respeto a la Constitución, la defensa de los derechos conquistados y la recuperación de un pacto social roto. La medida del estado de sitio que ha tomado el gobierno ahora mismo, simplemente les aseguro que traerá luto al país. Habrá muertos con esta medida de estado de sitio. Esto es echar gasolina al fuego. Y decíamos que la pérdida de legitimidad del gobierno abre un nuevo escenario: la reorganización popular frente a un poder que ya no les representa. Cuando las instituciones se vacían de dignidad y la justicia se corrompe, es el pueblo quien asume en Bolivia hoy el rol de garante de los derechos y de la memoria. Las calles y carreteras se convierten en espacio de soberanía, de lucha. Desde la Central Obrera Boliviana, comunidades campesinas y pueblos originarios, transportistas y organizaciones sociales levantan su voz contra un gobierno que los excluye absolutamente. La legitimidad en Bolivia no se decreta, se construye. Y cuando el gobierno quiebra la Constitución, se sostiene solamente en una justicia corrupta y concentra beneficios para las élites blancas que viven en Santa Cruz. Ahí el gobierno pierde toda autoridad moral y política. Para acabar, hoy las calles y carreteras de Bolivia son el verdadero escenario de la democracia.
Allí el pueblo recuerda que la justicia no puede ser comprada, que los derechos no se negocian y que la dignidad en Bolivia no se posterga. Por eso hoy la crisis que vivimos es el precio de la corrupción y de la traición del pacto social boliviano. Pero también es la oportunidad, y lo sabe bien los indígenas, de reorganizar la fuerza popular, de levantar una legitimidad nueva, vista desde aquí, desde Europa, es algo absolutamente original y reivindicable por nosotros, porque esta legitimidad de la organización surge desde abajo, desde la resistencia y desde la memoria, fundamental para hacer algún cambio en esta estructura social injusta del capitalismo y del imperialismo. Porque cuando el pueblo habla en las calles y carreteras, ningún poder puede fingir legitimidad.

0: caballero? ¿No me reconoces? ¡Soy Juan!
1: ¿Juan?
2: ¡Juan!
0: ¡Venid a mis brazos!
2: ¡Juan! ¡Cuántos años!
1: ¡Qué gran alegría!
0: Que ayer te ha muerto todos sus queridos.
2: Todos en la aldea, incluso tu hermano.
0: ¿Mi hermano? ¡Llevadme a su casa! ¡Llevadme a su lado!
2: ¡Eh, compañera! ¡Compañero, venid! ¡Es Juan el Cielo! ¡Viva Juan!
3: ¡Viva Juan! ¡Viva Juan!